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0: vamos a hablar claro. Si existe la sexualidad, es porque es un regalo de Papá Dios. Papá Dios nos regaló la sexualidad para disfrutarla de forma responsable. Ahora bien, cuando la relación íntima se enfría y eso deja de suceder y pasan 3 semanas, 1 mes, 2 meses, 3 meses, no hay intimidad, la relación comienza a enfriarse y empieza una fricción dentro del matrimonio. Y muchas personas piensan que es que ya no hay amor, ya no se aman, ya no se desean. Y esto ocurre mucho, guitarreño. La realidad es que el cuerpo humano, de igual manera que nos da una monga, un catarro, dolor de cabeza, lo que sea, también el deseo sexual, el apetito, el líbido, también baja por diferentes razones, muchos factores, posiblemente mala alimentación, posiblemente el estrés del trabajo, el cansancio, el agotamiento físico. En el caso de las damas, porque este kit es tanto para el hombre como para la mujer, en el caso de las mujeres, cuando le baja el líbido, pues sienten resequedad. Cuando hay intimidad, le molesta, le duele. Entonces, pues, es una cosa bien incómoda. 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No solamente hacer lo mismo de siempre, hay que ponerse creativo. 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Esto le va a incluir también un booster de testosterona, guitarreño. ¿Para qué? Para estimular lo que es la testosterona de forma natural. Y por supuesto, unas pastillas de rápida acción. Nosotros lo que pretendemos es que, mira, si tú tienes estrés, si tú tienes falta de apetito sexual, si sientes que ya no estás rindiendo como antes, la diabetes tiene mucho que ver también.
1: Sí, y mucho. Imagínate.
0: Definitivamente.
1: Acuérdate de ese azúcar, si está muy alta.
0: Así mismo, frito, es, así mismo es. Pues eso, mira,
1: tiene unos niveles. Pues, y a medida que uno va, ¿verdad?, envejeciendo. Ya tú sabes cómo es la cosa.
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1: Sí, ese kit es bien tanto para el hombre como para la mujer.
0: Claro, mira, en el caso de la mujer, tú sabes que hay veces que la mujer también ya llega a una época que le llaman la menopausia.
1: Correcto.
0: Y entonces eso hace también que, mire, la mujer pierda el apetito sexual, el deseo, resequedad, y eso no significa que es que tiene otra persona o hay un tercero en la relación. Muchas personas, por eso le digo, el tema de tener confianza, de abrirse y de dialogar en pareja dentro de ese matrimonio es muy importante, porque cuando no se atreven a hablar de estos temas, viene rápido uno a pensar que hay otra persona dentro de la relación. No, eso es que esta persona tiene a alguien, por eso no quiere intimidar tímida conmigo. Oye, no necesariamente tiene que ser así, o sea,
1: hay que buscar ayuda.
0: Hay que buscar ayuda y el cuerpo realmente tiene cambio. Entonces, esto es un kit que científicamente está comprobado. Yo, a mí, en lo personal, guitarreño, a mí no me gusta la práctica que muchas personas toman en la calle, que no se atreven a hablar de estos temas, no buscan ayuda, pero sin embargo, hay una práctica ilícita y es comprar lo que es Cialis,
1: en la calle.
0: Viagra.
1: Eso es bien peligroso.
0: Eso es bien peligroso porque
1: en la calle sin consultar a un médico.
0: Por eso yo siempre digo, mira, si usted va a usar eso, vaya a un médico. Que el médico lo examine y le diga el miligramaje perfecto. Exacto. Que usted necesita, o si no lo puede usar, él se lo va a decir. Pero esa práctica terrible de comprar eso en la calle, hay mucho infarto, muchas personas fallecen. No
1: visiten su cardiólogo.
0: Claro, y hay muchas muertes todos los años a causa de esta terrible práctica, y además que son carísimas en la calle. Una pastillita nada más de esas te puede costar $20-25 en el mercado negro y estás arriesgando tu vida. 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Ese deseo sexual te va a volver, ese cosquilleo por tu pareja te va a volver y para ella también. 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
0: 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Contribuye al bienestar y al equilibrio sexual masculino. Te voy a regalar el gel afrodisíaco para que estimules el deseo sexual en tu pareja y aumentas la sensibilidad y la excitación. Está durísimo, ideal para reavivar esa pasión perdida. Y le voy a regalar un booster de testosterona para que estimules la producción natural de esa testosterona, aumentando la vitalidad, fuerza y el deseo sexual. Ayuda al rendimiento físico y mental. 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
1: 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Uno se siente como un jovencito de 18 años.
0: Mira, porque es como yo digo, si se ve el doble, se siente el doble, es una realidad. Entonces tienes que tomar acción con tu pareja para que seas parte de esto, ¿verdad? Y así puedas echar hacia adelante. Es un suplemento 100% natural. Esto no tiene efectos secundarios, no tiene contraindicación, no te da sensación de orejas calientes, dolor de cabeza, no te da palpitaciones en el pecho. Y tu pareja te lo va a agradecer. Muchas veces no hablamos de estas cosas, como digo, los matrimonios se enfrían, se divorcian.
1: Esto es salud.
0: Y la sexualidad, después que se utilice de una forma responsable,
1: es salud.
0: Tenemos línea telefónica abierta.
1: ¿Qué tenemos en línea?
0: 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Yo soy Pedro Aníbal, estamos acá con el guitarreño. Vámonos por acá, una llamada. Hello. Línea 3, Mikey, saludos. ¿Quién me habla y de dónde?
2: Saludos, te habla Frank de Ponce.
0: Ponce en la casa, Ponce, señores, saludos, señores.
2: Saludos. Me identifico con ustedes, muchachos. Lo estuve escuchando a ustedes y sinceramente, le voy a decir algo. A veces se hace difícil a uno admitir que uno tiene estos problemas, especialmente cuando estamos hablando de la diabetes. Yo nunca pensé que iba a decir esto, pero a mis 50 años me sentí que estaba perdiendo a mi pareja y mi autoestima. Y esto me comenzó cuando yo tenía 40 años. En realidad la diabetes, en realidad fue el cansancio y el estrés que fueron apagando mi energía y mi vida íntima. Entonces me sentía frustrado, inseguro, en silencio, me alejaba de mi pareja. Y vuelvo y repito, la mayoría de las veces estos son casos que nos pasan a nosotros los hombres y nos cuesta hablar de eso. Pero yo personalmente escuché el anuncio hace un tiempito atrás y yo decidí probar este producto natural y con dudas, porque de verdad yo dudé, lo compro o no lo compro, será real. Pero mira, lo hice con esperanza y porque quería salvar mi matrimonio con mi pareja, de verdad, poco a poco. Cuando yo comencé a tomar este producto, personalmente yo me sentí con más energía, más ánimo, y entonces, sinceramente, algo que yo personal había perdido conmigo mismo fue la confianza, ¿me entiendes? Y yo vi que mi relación cambió con mi esposa, poco a poco, yo empezamos, ya tú sabes.
0: No, Frank, la realidad, Frank, es que una de las cosas que se va perdiendo, porque yo digo que el cuerpo humano se enferma de la misma manera que nos da un catarro, una monga, la sexualidad también. Entonces, si no buscamos ayuda, pasan estas cosas, se enfría la relación, uno piensa que hay un tercero, pero no es así. O sea, cuando el cuerpo se enferma en este sentido, no tienes apetito sexual, no tienes deseo, tú piensas que es normal que pasen las semanas, los meses y no tengas intimidad en tu casa, y todo eso va enfriando la relación. Parte de lo bueno que tiene Extreme Potency 3000 de forma natural es que aumenta el deseo sexual, el líbido, lo va a aumentar a ella y a él, te va a aumentar, ¿sabes? Te va a dar más vigor, te va a dar esa sensación de enamoramiento que se había perdido con el pasar de los años. Pero es así, Eva, posiblemente hay muchas personas que se alimentan mal, en tu caso es la diabetes. La diabetes es una de las condiciones más terribles, donde no solamente te afecta la intimidad, sino que también te afecta, se te va la vista, la visión, te amputan órganos, se daña, se deteriora el cuerpo. O sea, es una enfermedad terrible, pero qué bueno que nos deje este testimonio de que realmente Extreme Potency 13000 ayuda y salvó tu matrimonio, Frank.
2: Mira, una de las cosas que te quiero decir, si puedo.
0: Ah, claro.
2: Miren, hermanito, le quiero decir a la gente, esto no es magia, esto no es promesa falsa, esto es un apoyo natural para tu cuerpo. Y hoy me siento más seguro, más vivo, más feliz. Por eso les recomiendo de corazón a pareja, incluso con diabetes, que quieran recuperar su vida y su relación y su dignidad, que se den una oportunidad y se compren y traten este producto. Yo lo hice y, por supuesto, hasta mi esposa le había adquirido unos frascos. Mira, te voy a para decirte más, mire, este es el poquito que me queda. Sí, compré. Y yo personalmente lo recomiendo. Yo lo recomiendo para las personas.
0: Pues mira, Frank, quédate en línea telefónica porque realmente te has ganado mi corazón y te quiero regalar más suplementos. Quédate en línea para que Mikey Vélez te tome los datos y te los voy a enviar.
1: Saludos, Frank. Gracias, Frank.
0: Cómo no. Muchas gracias ahí a Fran desde Ponce. Señoras y señores, realmente funciona. Mira, yo sé que tú lo quieres y yo lo tengo y tú lo quieres. 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
0: 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Escucha bien, porque la prostacina limpia y desinflama la próstata. Es bien importante. Mejora la función urinaria y previene molestias prostáticas. También contribuye al bienestar y equilibrio sexual masculino. Y esto no es todo. ¿Quieres más?
1: Pues mira, con permiso, háblame de ese producto. Me interesa mucho ese producto de la prostacina.
0: La prostacina está durísima porque la prostacina te va a limpiar completamente ¿verdad? Lo que es el cuerpo cavernoso, te limpia la próstata, porque muchas personas sufren de mala práctica en la intimidad y no lo saben, y es que tienen inflamación prostática. Por ejemplo, o sea, hay indicios. Claro, pero hay indicios que a lo mejor tú no sabías, pero te están diciendo, por ejemplo, si vas al baño a orinar y orinas en lapso, en chorrito, tú tienes un problema ahí de la próstata. Si a ti te arde al orinar, tienes un problema con la próstata, ¿verdad? Hay manera, por ejemplo, si te levantas más de 3-4 veces en la noche para ir al baño a orinar, ahí tú tienes una situación prostática.
1: Una señal.
0: Son señales que yo te recomiendo que vayas a un urólogo también, pero son señales que necesitas una limpieza prostática y desinflamatoria. 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
1: Bueno, me gusta lo que estás diciendo. 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
1: número. Llamando gente, mira, me están llamando gente, aunque tú no me quieras.
0: Está llamando todo el mundo.
1: De Vieques y Culebra.
0: Vieques y Culebra, la gente linda de Vieques, allá tenemos muchos clientes. Sí. Mira, es que yo lo que quiero es que los matrimonios fortalezcan y entiendan que no es normal que pasen semanas y ustedes no tengan intimidad en su casa. Eso no es normal.
1: Eso está extraño.
0: Y cuando tú normalizas el no tener intimidad dentro de tu matrimonio, pues la cosa se va a enfriar y empiezas a pensar, mira, aquí tiene que haber otra persona, una tercera persona. A lo mejor no entendemos nuestra esposa. ¿Por qué? Porque a lo mejor ella está pasando por la menopausia o tal vez está pasando por una situación que siente resequedad, ¿verdad? No tiene un buen líbido. Recuerden que de la misma manera que nos enfermamos nosotros de monga, de catarro, el cuerpo también se enferma. Y si la mujer no tiene un buen líbido, no va a disfrutar la relación íntima, le va a doler. Y tú no entiendes eso y piensas que está con otra persona, o viceversa. Si el caballero no tiene una buena erección, pues mira, ella va a pensar de que tiene otra persona en la calle, o ya yo no le gusto, ya no siente deseo por mí. Y por eso es que hay tanto y tanto divorcio hoy día. Cuando tú fortaleces y entiendes que esto es algo de salud y fortaleces fortaleces eso con Extreme Potency 3000, todo cambia, porque te vamos a ayudar a bajar la inflamación prostática, te vamos a ayudar a aumentar ese deseo sexual, el líbido perdido, tanto en ella como en él. O sea, esto es un producto que realmente funciona, científicamente está comprobado y va a llevar tu matrimonio a otro nivel. El cuadro está completamente lleno, guitarreño.
1: ¿Quién tenemos línea? ¿Tenemos
0: mira, tenemos la línea 3. Recuerde que los que quieran hablar con nosotros, 787-520-7858, 787-520-7858. Tenemos una persona en línea telefónica por acá. Hola, saludos. ¿Quién me habla por acá y de dónde?
2: Héctor Marcano, estoy desde el pueblo de Calley.
0: De Calley, saludos, Héctor. Qué bueno que nos estés escuchando desde Calley, Puerto Rico. Adelante.
2: Bueno, le puedo decir que desde que uso el producto yo padecía de mucho estrés, tenía problemas en el matrimonio, y desde que hice la llamada y me llevaron el producto a mi casa, ha sido de mucha satisfacción, que he podido entrar en la juventud de nuevo.
0: Qué bueno. ¿El estrés es ocasionado por el trabajo o por los mismos problemas que tenías básicamente dentro del matrimonio? Tenemos muchos casos similares, pero ¿a causa de qué era el estrés tuyo?
2: Bueno, cotidiano, acuérdate que cuando nosotros estamos en una edad, nosotros pues, tenemos estrés de trabajo, personal, de casa, de todo.
0: Y todo eso incidía, claro. ¿Y con qué frecuencia antes de llegar a Extreme Potency 3000 usted tenía intimidad con su matrimonio, con su pareja?
2: Bueno, ahí no, una vez mensual quizás, pero claro. Gracias a Dios desde que, pues vuelvo y digo, soy joven de nuevo.
0: O sea, ¿usted los recomienda 100%?
2: Lo recomiendo 100%.
0: Pues muchas gracias, Héctor, gracias por esa llamada y muchas bendiciones, ¿verdad? Y gracias por sincerarnos con nosotros. Hay muchas situaciones en los matrimonios en Puerto Rico y nosotros queremos ser parte, ¿verdad?, de esa concienciación de que no todo está perdido, de que no hay una tercera persona, de que simplemente algo fisiológico, simplemente es algo que tenemos que atender desde la óptica de la salud, de la salubridad. Así que en este momento, con Extreme Potency 3000, si usted es de las personas que tiene intimidad en su matrimonio cada mes, cada dos meses, cada tres meses, pasan seis meses y no pasa nada. Mire, usted va a terminar lamentablemente en un divorcio y esto no tiene que llegar ahí. Esto es un kit que es tanto para él como para ella. Lo primero es que le vamos a aumentar el líbido, ese deseo sexual perdido por su pareja. Vamos a brindarle que usted pueda tener como caballero erecciones firmes, fuertes, potentes. Vamos a trabajar en una limpieza profunda en esa próstata, a desinflamarla, a limpiar el cuerpo cavernoso completo, guitarreño también, para que tú sabes, realmente estén en el estado que tiene que estar.
1: Y un tune-up a la salud.
0: Mira, y no caigas en la terrible práctica de estar comprando Viagra, Cialis,
1: todo este tipo, sin
0: receta. Eso es una terrible. Primeramente es ilegal. Segundo, que estás jugando con tu vida. Yo te recomiendo que si vas a utilizar ese tipo de fármaco, ve a tu médico, vaya a un urólogo, examínese, que le den el miligramaje perfecto, un cardiólogo. Claro, pero comprarlo en la calle no es recomendable, estás jugando con tu vida. Muchas personas mueren todos los años a consecuencia de esta práctica por infartos al corazón. Se te parte el corazón en 20 cantos. En el caso de Extreme Potency 3000, no tienes ese problema, es natural. No tienes dolor de cabeza, no te da taquicardia, no se te ponen los ojos rojos ni las orejas rojas.
1: Ni te da calentón.
0: Así que date la gran oportunidad de vivir una vida sana, una vida amorosa, que esa familia se fortalezca. ¿Por qué? Porque cuando papá y mamá están bien, los hijos lo notan, la comunidad lo nota. Mira, tú no has visto que, guitarreño, cuando alguien, por ejemplo, en tu trabajo, guitarreño,
1: Zumba,
0: cuando alguien llega bien contento por la mañana, al otro día, ¿sabes? Cuando llega por la mañana a trabajar, ¿qué te dicen? ¿Qué uno le dice a esa persona? Ya, ayer comiste, parece que comiste bueno.
1: Te fuiste pata abajo ayer.
0: Te fuiste hasta pata abajo, te ves bien, te ves contenta, no, fíjate, te ves contento.
1: Tú sabes que la salud sexual tiene que ver mucho con el carácter de la persona.
0: Claro.
1: Cuando la persona no está activo, eso se nota mucho en la forma de ser de la persona.
0: Están aborrecidos, molestos.
1: Todo te afecta, todo. Estás
0: amargado.
1: Y eso es bien preocupante, ¿se entiende?
0: Yo
1: creo que este producto te puede ayudar.
0: ¿Cuándo
1: tú has visto un muchachito de 17, 18 años preocupado y que le apesta la vida?
0: No, jamás en la vida. Está feliz.
1: Tiene testosterona a mil.
0: Así mismo es, así
1: que
0: mismo
1: tiene es. La testosterona a mil.
0: Así que lo que queremos es ver matrimonios felices, que la comunidad
1: pareja
0: los vea.
1: Pareja feliz.
0: Pareja feliz. Usted
1: tiene que estar feliz.
0: Claro, que la comunidad los vea y diga, miren, qué bonita esa pareja, qué bien se ven.
1: Que tengas ese ánimo de irte un domingo, que usted mire a su esposa y usted, que esa es mi novia.
0: Claro,
1: esa es mi amor, novia. Viste, te vamos.
0: Vamos a un vinito.
1: Vamos a pasear, vamos a dar un vinito, vamos a chinchorrear, que usted acicale su carrito, que le coja su mano a su esposa,
0: ah,
1: su
0: qué novia, chulería. Y bien perfumado, bien perfumado.
1: Sí, con eso, que usted tenga más olor que los pasillos, chacho, de la farmacia.
0: Pues mira, lamentablemente el tiempo es tirano, guitarreño, pero llegó el momento de ganar. 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Guitarreño, gracias. 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Brutal.
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0: Buenos días, Puerto Rico. Saludos, gracias por su sintonía. Mi nombre es Steven Rivera y bienvenidos a Reunion Destination. Me acompaña, como de costumbre, Sheila Liné. Buenos días, Sheila. ¿Cómo estás, mi amor?
1: Muy buenos días. Excelente, excelente, excelente. Buenos días, Steven. Buenos días, JD.
2: ¡Uepa!
1: Estamos ready. Ready para el programa de hoy, para darle a nuestra audiencia muchas buenas noticias,
0: ideas y mucha relajación, mucho movimiento tranquilizante, ¿verdad? Porque estamos hablando de que mucha gente tensa, ¿verdad?
1: ¿Qué?
0: Mucha gente con el estrés a mil. Y tú sabes que muchas veces cuando vamos al médico, el médico lo primero que te pregunta es: ¿cuántas veces en este año has ido de vacaciones?
1: ¿Y ellos qué es eso? ¿Qué son vacaciones?
0: Hay gente que no vacaciona.
1: No, así es. Hay gente que no vacaciona.
0: Pero cuando tú ves el estado de salud de esa persona, posiblemente tiene el estrés bien, mira, a mil.
1: Sí, son de esos gruñones que uno le dice buenos días.
0: No duermen, se levantan tarde o están gruñones. Entonces no tienen enfoque, están desenfocados. Todo el tiempo están peleando. Necesitan un break.
1: Mira, irse de vacaciones es como cuando tú cobras. Y tú sabes que llegaron
0: el viernes, llega el viernes.
1: Tú cobras y ya tú sabes que tú sientes así la depresión saliendo de tu cuerpo, como un espíritu malo que se levanta.
0: Y tú sabes que ese cheque en específico es para ti, porque el cheque anterior lo explotaste, tú sabes, los biles. Pero exacto. Entonces, este cheque que viene es para ti.
1: Exacto. Y ahí es el momento que tú tienes que decir, espérate.
0: No, aquí me voy a comprar unos jeans, o me compro esto, o me compro los tenis, o me compro aquello.
1: Claro, no, porque a veces uno dice, cuando vuelva a cobrar, porque uno ve cosas por ahí, dice, claro, cuando vuelva a cobrar voy a hacer esto, voy a hacer aquello. Y la realidad es que vuelves a cobrar, y vuelves a cobrar, y vuelves a cobrar, y no lo haces, no lo haces. Porque no lo ven a veces como una prioridad.
0: Claro.
1: Y si tú supieras el bien que te hace... Uh-huh. Hacer que este dinero que tú pongas en unas vacaciones sea memorable.
0: Claro, bien.
1: Porque
0: merecida.
1: Eso es importante. Uh-huh. La gente piensa, no, olvídate, hay que pagar los biles, ¿cómo yo me voy a ir de vacaciones? Mire, así como usted consigue la manera de a veces darle un tarjetazo y comprarse algo que no es necesario,
0: claro.
1: como a veces uno está por ahí window shopping y dice, mira, ¿sabes qué? Olvídate, te compras unos muebles, te compras esto, te compras lo otro. Y son cosas inertes.
0: Claro.
1: Son cosas que compras y se quedan ahí en una esquina de la casa.
0: Así es.
1: Y en realidad eso no te da una felicidad temporera.
0: Le canta el cumpleaños el polvorín todos los años a lo que compraste.
1: Exactamente.
0: ¿De verdad? ¿En serio?
1: Exactamente. Entonces, cuando tú inviertes en unas buenas vacaciones, uh-huh, y especialmente cuando no tienes que invertir mucho, pero recibes,
0: claro,
1: mucha calidad. A mí me encanta eso. Yo me pongo a hablar con mi hijastra.
0: Eso es como le dicen el valor añadido.
1: Sí, kind of, sí. Yo me pongo a hablar con mi hijastra y mi hijastra me dice, a mí me encanta comprarme muchas cosas buenas y no gastar mucho. Y yo, bueno, a todo el mundo, ¿verdad?
0: ¿A quién no?
2: ¿Cuánto quiere misa?
1: Exacto. Uno dice, wow. ¿Qué? 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
0: no,
1: yo
0: ya,
1: los he escuchado.
0: Ya no.
2: El riñón, hay que vender el riñón.
1: ¿Qué, chacho? 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
0: 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No se meta excusas en la cabeza, porque las excusas lo que hacen es que nos dejan a nosotros en neutro. La vida pasa, entonces usted está viendo en las redes sociales, aquel se fue de vacaciones, el otro se fue de vacaciones y uno ahí mirando de observador. Usted tiene que ser el protagonista de su propia historia y cuando uno ve oportunidades así, uno tiene que aprovecharlas. Y yo le digo, nosotros estamos aquí ya hace más de 6 años.
1: Así
0: ¿okay?
1: es, sí.
0: Más de 6 años. ¿Y cómo esta compañía Reunion Destination logra estar aquí en vivo en la cadena más poderosa de Puerto Rico? Estamos simultáneos en 4 emisoras súper importantes de Puerto Rico. Porque nosotros, mire, tenemos el prestigio y hemos dado todo para cumplir con todas las personas que nos han dado la oportunidad de servirles, ¿ok?
1: Claro.
0: Si esto fuera un fraude, ya nosotros nos hubiesen sacado a pata hace rato. Si usted se pone a buscar en cuestiones de vacaciones, no hay nadie que esté haciendo programas así como nosotros en vivo para traerle a usted estas ofertas. La mayoría de las personas pues están por ahí, pueden hacer una que otra entrevista, le hacen, claro, una que otra trivia y cosas así que en realidad, mire, eso es una pérdida de tiempo.
1: Y no dan precio.
0: Correcto, esa es otra, gracias Steven. 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
1: Durísimo.
0: Así que mire, esto va a estar brutal. Yo le voy a decir algo. 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

0: hermoso, lo espectacular que está ese resort, Reunion Resort.
1: Yes.
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0: Bellísimo.
1: ¿Y qué es lo que se ve de allí, Sheila, por las noches?
0: Los fuegos artificiales de Disney.
1: ¡Qué bello!
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1: Oye, pero la pregunta sería, a la gente que me está escuchando a esta hora de la mañana, ¿hace cuánto tiempo no reúnes a toda tu familia? ¿Ah?
0: Yache.
1: Los niños crecen, los abuelos envejecen. Y llega un punto donde los abuelos ya no pueden viajar, ¿verdad que sí?
0: Oh sí.
1: Y seguimos diciendo, algún día nos vamos de vacaciones juntos. Esa es la historia, ¿verdad? De siempre, de no acabar, como que algún día nos vamos.
0: Esa es la intención.
1: Ese día puede ser ahora, ¿verdad que sí, Sheila?
0: Totalmente. Mire, nosotros tenemos que movernos, pues somos el arquitecto de nuestro propio destino. A veces la gente se queda sin tomar acción, esperando que caiga un milagro del cielo.
1: No,
0: y yo le digo algo, la fe tiene que ir con la acción.
1: Exactamente, la fe, de hecho, cuando usted estudia la Biblia, se da cuenta que la fe sin obras es muerta.
0: Eso es así.
1: O sea, que no funciona, o sea, que usted tiene que tomar un paso, ¿verdad? En fe, creyendo que usted va a hacer algo y lo hace.
0: Exacto.
1: Y de esa manera, pues podemos hacer esta transacción. 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
1: 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Ahora usted me va a decir, ok, está bien, Steven, eso está chévere, pero yo no tengo el dinero ahora, se me hace difícil. Mire, escuche lo que yo le voy a decir a continuación y entonces tomas una decisión, ¿está bien? 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
0: 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Cuatro diamantes, usted va a estar igual porque nadie va a saber qué fue, cuánto fue lo que usted pagó.
1: Ahora, todo esto suena maravilloso, ¿verdad que sí? 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
1: 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Usted no compra el paquete planificando, no. Ese es el error de muchas personas. Usted compra el paquete ahora y planifica después. ¿Por qué? ¿Por qué, Sheila? ¿Por qué planificas después?
0: Tú tienes hasta 2 años.
1: Exacto.
0: Para escoger cuándo y con quién te vas.
1: Porque tienes 24 meses para entonces tú consultarlo con tu esposa, con tu esposo, y hablarlo y decidir cuándo es que se van. Pero en el momento, lo único que tú tienes que decirle a tu marido, a tu marida, decirle, mira, están lanzando un paquete vacacional en la radio, brother, que está en 1295 y están ofreciendo un montón de cosas. Y es un paquete que compra ahora y planifica después. No te puedo explicar ahora. Mami, cómpralo, dale, mete mano. Papi, mete mano, cómpralo. Esa es la idea.
0: No, y sabes que a veces uno tiene que tomar la delantera, porque a veces en la pareja, pues cuando uno está medio desanimado, el claro. otro tiene que step in y decirle, no, ya yo compré el paquete, nos vamos.
1: Exacto.
0: Porque usted sabe que si se ponen a pensarlo mucho y a planificarlo mucho, mira, se queda ahí, se quedan ahí. Usted sabe que siguen, ay, que si algún día, que si más adelante, algún día es hoy. Usted sabe que esa es mi frase favorita, algún día es hoy. La vida sigue pasando, el tiempo va a las millas, los hijos crecen, los papás se ponen viejitos, después no pueden viajar, y cuando usted de momento abre los ojos se da cuenta que se fue la vida entera.
1: Too late. Los viejitos se pusieron más viejitos, ya
0: las
1: no
0: cosas
1: viajar.
0: Se ponen más caras.
1: Los nenes ya no están tan chiquitos como para disfrutar, porque ya va a disfrutar a Mickey y a Goofy y a todos estos personajes de Disney.
0: No, y después los niños comienzan a trabajar, universidades, se complica todo. Claro. Así que yo le digo verdaderamente, usted debe llamar ahora. 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
0: 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Mira, ya están bajando las felicitaciones.
2: ¡Vamos arriba!
0: Piqui, piqui, piqui. Me encanta. Mire, la gente ya está llamando. Muchas felicitaciones para Miriam Ortiz de Bayamón. Ella se acogió al plan de pago sin intereses. Espectacular. Ella dijo, yo me voy porque me voy y ya.
2: Eso
0: sea
2: sabe,
0: como sea. Whatever it takes, ¿ok? Y aplausos también para Alexis González de Mayagüez. Oye, escúchate esto.
1: ¿Qué pasa? Cuéntame.
0: Alexis adquirió 2 paquetes vacacionales.
2: ¡Echa!
0: ¿Qué
2: bobo,
0: quiere decir? Escogió el bogo. Mire, wow. Él saldó el primero. Cash, o sea, no cash, pero con lo que usted quiera pagarlo hoy, cogemos todos los métodos de pago. 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
2: así
0: de mes.
2: No.
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1: 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Bueno, identificamos las emisoras inmediatamente para cumplir con las leyes de la FCC, y estamos a través de Estereo Tempo WRXC 96.5 Fajardo San Juan. Estamos a través de la Mega WMEG Guayama San Juan, WEGM San Germán Mayagüez. Estamos a través de la 94WODA 94.7 Bayamón, WNOD 94.1 Mayagüez, y originando por Z93, la emisora de la salsa, WZNT 93.7 San Juan, WZET 93.3 Ponce y WIOB 97.5 Mayagüez. ¡Buenos días, Puerto Rico!
0: ¡Buenos días!
1: Good morning, ¿cómo están? Saludos y gracias por la sintonía. Mi nombre es Steven. Y se encuentra conmigo Sheila y el JD en este programa de vacaciones maravilloso, Reunion Destination. 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
1: 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Cuéntame, Sheila.
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1: 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Así que lo tiene claro, ¿verdad? Lo tenemos claro. Bueno, yo voy a dedicar este segmento a la foto que todavía no existe. La foto que todavía no existe.
0: Uy. Sí. Yo creo que yo sé por dónde tú vas.
1: ¿Sabes por dónde vengo?
0: Cuenta.
1: Bueno, la idea es que, mira, ese viaje, ese recuerdo familiar que todavía no ha ocurrido.
0: Qué espectacular.
1: ¿Viste?
0: Esa foto que todavía no han tirado.
1: No, ese recuerdo familiar que todavía no ha ocurrido, porque no nos hemos ido a un viaje que lo amerita. O sea, que hay una foto que tú dices que esa es la que yo voy a marcar y la voy a poner en la sala. Y no es cualquier foto.
0: No.
1: Eso no es cualquier foto, pero nosotros tenemos fotos. ¿Cuántas fotos tú tienes, JD? Del corillo, la familia, montones de fotos. Pero siempre hay una foto de la familia que tú dices.
3: Especial.
1: Esa es la que vamos a enmarcar.
0: Exacto.
1: Y esta es la que nosotros vamos a enmarcar aquí en Reunion Resort.
0: Esa foto de, de las vacaciones inolvidables.
1: Eso es.
0: Esas vacaciones, mire, en un resort 4 diamantes.
1: Ese tema de hablar del resto de su vida, vamos.
0: Exactamente. Esto es una experiencia, y me voy a ir más allá. Esto es una experiencia que puede cambiar hasta su estilo de vida completamente. Uh-huh. Porque yo le digo algo, si usted es como yo, que yo, a mí me encanta inspirarme. Yo veo cosas, yo de acuerdo a los sueños que tengo y las metas, yo veo cosas que me inspiran. Y yo le voy a decir algo ahora mismo, quizás usted se siente como el neutro, que tiene quizás 20,000 ideas, no sabe por dónde arrancar, no sabe qué hacer, usted necesita un cambio en su vida y usted está ahí como que buscando que algo lo ilumine. Mire, a veces uno, yéndose de vacaciones a un lugar como este, que es 4 diamantes, que está, que se te despeja toda la mente, se sale todas las Así confusiones, es. Tú empiezas a ver y dices, mira cómo vive la gente millonaria,
1: Eso es.
0: Mira cómo viven las celebridades, mira cómo los tratan, mira qué espectacular está esto. 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
1: Ahora, para que esta foto funcione, la que todavía no existe, ¿verdad que sí? Uh-huh, que la declaramos que va a existir en su vida.
0: Claro.
1: La va a tener. Usted tiene que avanzar porque tus hijos crecen rápido.
0: Pues sí.
1: Y después hay nietos y después está, y los abuelos se ponen viejitos rápido. ¿Okay?
0: Y se pone todo más caro.
1: Se lo vuelvo a recordar. O sea, es el momento de hacer recuerdos ahora, recuerdos que duran para siempre.
0: Correcto.
1: No la dejes pasar. Algún mensaje alguien está recibiendo por ahí, de no, yo tengo que tomar la decisión hoy porque mira, papi y mami se están poniendo viejitos, los nenes están creciendo rápido, no hemos tomado la decisión, no tenemos esa foto, todavía no la tenemos.
0: Eso es así.
1: Hay que tomarnos esa foto para siempre, para dejarla ahí plasmada para que nuestros hijos, nuestros nietos, todos vean lo que nosotros hicimos en un momento de nuestra vida que marcó la familia para siempre.
0: Eso es así. Y mira, una de las cosas que la gente subestima es que todavía la gente adulta tiene esos sueños de infancia que se quedaron ahí pendientes.
1: Exacto.
0: Y usted también tiene que lograr eso, porque quizás usted llevando a sus niños, vamos a poner un ejemplo, usted lleva a sus niños a Disney World, déjeme decirle algo. Yo llevé a mis hijos para Disney World y había una competencia, quién era más niño, si la mamá o ellos, porque yo me puse mis orejitas, yo me puse que los parches de que la primera visita, y yo estaba por ahí como que ayúdenme con ellos porque hoy yo soy niña también. Uh-huh. Yo quería montarme en todo y yo pensaba que yo iba a estar caminando por allí nada más como que velándolos. No, una vez que llegué allí es como que te entra una cosa de juventud. No me dolían ni las piernas.
1: Vale.
0: Te lo juro. Vale. Yo quería montarme en todo, disfrutar de todo, absorber todo lo que estaba sucediendo.
1: La niña que está en ti salió, mi amor.
0: Exacto, esa niña interior que siempre quiso ir a Disney World, en mi caso, hay otra gente que quiere irse a otros lugares de Orlando, pero a Disney World ese día fue inolvidable. Y te voy a decir algo, yo he seguido viajando y todo, pero ese primer día, esa primera vez es inolvidable para siempre.
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0: Ah, que ya bajaron más familia. Hoy estamos botando la casa por la ventana.
1: Pues
0: JD, ponme por ahí.
1: Eso, vamos arriba.
0: Mire, felicidades para la familia Fernández García de Guayama. Mira, ya usted sabe que, mire, ellos saldaron hoy y recibieron el bono instantáneo de $100. Así que felicidades. Y también tengo aquí a Julieta Calderón de San Juan.
1: Échale.
0: Mira, también saldó hoy. Saldó hoy y recibió su bono instantáneo de $100. Así que muchas felicidades. Wow. 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
3: Mira, yo compré el paquete del bobo, ¿sabes? Para que me anuncien por ahí, para que pongan mi nombre. Yo soy Pancha. Sí, Pancha, la de la cuesta allá arriba, del lado del palo mango.
0: Allá arribito.
3: Allá arribito.
0: Ay, me acuerdo. Eso es un chiste interno de las direcciones de Puerto Rico.
1: Es bonito. No, es nuestra cultura.
0: Es nuestra cultura, pero cuando tú vas a visitar a alguien por allá, bien arriba, y te dicen, sigue para acá, para acá arribito, y uno dice, ¿para arriba, para dónde? Si tengo izquierda, derecha, aquí, para allá.
1: Para arriba, para acá, para arriba.
4: Exacto.
0: Mira, yo me perdí en las montañas de Sidra.
1: Así entregas
0: y me perdí en las montañas de Sidra. Y llegué allá al barrio Toita.
1: Después fue
0: en Calle, creo que por allá.
1: Mira, después le pregunta fuera del aire que era lo que yo entregaba.
0: Sí, después. Mire, usted no sabe que perderse por allá. Mira, con un carro que estaba estartalado. Muchacho, y el celular ni prendía bien tampoco. No, eso fue un desastre. Mire, por eso es que yo le digo a usted,
1: dale.
0: Que uno irse a lugares que no conoce, uh-huh. o que no tiene experiencia, ¿verdad?
1: Claro.
0: Sin alguien que los guíe es un desastre. 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
4: ¿Gratis? ¿Qué?
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1: Poncho.
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1: Perdió.
0: Ya usted se conoce. 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
4: No se engañe.
0: Exacto. Uh-huh. 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
1: 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Y me gustaría preguntarle, no sé si a JD o a Sheila, ¿a quién quisieran llevarse si tuvieran la oportunidad de irse de vacaciones para allá, para Reunion Resort?
4: No, la familia.
1: La familia.
4: La familia.
1: Allá. ¿Y por qué nunca has podido hacerlo?
4: Pues fíjate, no se enfoca tanto en trabajar que como que sigue por ir para abajo automático.
0: Sí, los días pasan, sí. Y uno dice después, el mes que viene, en septiembre, en octubre, el año nuevo, y cuando mira a ver.
4: Eso es como el lunes empiezo en el gimnasio, que el lunes nunca llega.
0: Exacto, sí, exactamente.
4: Que sí. Hay que hacerlo.
0: Y hay que pensar que el dinero siempre vuelve.
1: Exacto.
0: El tiempo no. Es bien importante tener eso en mente.
1: ¿Y qué significaría ese viaje para la familia de uno? ¿Qué significaría ese viaje para uno?
0: Todo.
5: Calidad de vida,
1: compartir
0: tiempo en familia, porque finalmente están todos ahí, no tienes que estar yéndote a trabajar, no tienes que estar con los compromisos diarios de uno, y finalmente uno le dedica más tiempo a estar juntos en familia.
4: Se le olvidó algo.
1: Ajá.
4: No hay que fregar.
0: Ah, esa me encanta, esa es mi favorita. Pues, no hay que fregar y no hay que prácticamente hacer nada, porque tienes hasta la lavadora y la secadora dentro de la villa también.
1: Pues yo pienso que muchas veces nosotros escuchamos tantas veces cosas como esta y simplemente le pichamos porque no creemos que es cierto. Simplemente pensamos que quizás es un truco.
0: Sí.
1: Simplemente pensamos que esto no va a ser lo que estamos ofreciendo aquí, que la gente piensa quizás que tenemos. Me ha pasado porque tenemos clientes que cuando van en el avión, va el pana saboteándole la historia. Le está diciendo, pana, cuando llegas allá te vas a topar que esto es un fraude, brother. Me llamas cualquier cosa, voy a estar cerquita, yo voy a estar en Miami. Eso le pasó a un pana que los dos iban viajando, sí, en el mismo avión.
0: Tenemos un testimonio.
1: Uno iba para Reunion Resort, el otro iba, creo que era para Miami. Y él le iba diciendo al panamana cualquier cosa, cuando llegas allá, que te des cuenta que es un fraude. Así lo llevaba, brother.
0: Con amigos así, adiós, perdón.
5: La negatividad.
1: Pero déjame decirte, cuando llegó, que vio lo que dio un clase, un testimonio que lo tengo aquí.
0: Sí,
1: yo lo tengo,
0: hay que buscarlo porque yo me acuerdo de ese testimonio.
1: Ese testimonio que está por ahí grabado. Ese caballero dijo, no, cuando yo llegué allí, yo no lo podía creer porque yo pensaba que me iban a tomar el cabello.
0: Se le cayeron los calzones.
1: Mira, muchacha, le volamos el caspero y el hombre dijo, no, espérate, esto no vuelve a pasar, yo vuelvo para acá. Y ha vuelto otra vez, ¿sabes? Así que yo le voy a decir algo. 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
0: Cuando vean esas fotos en esas villas espectaculares, en esas amenidades preciosa.
1: ¿Que tú te quedaste dónde, pana?
0: ¿Dónde?
1: ¿Qué? Ahí, loco.
0: No, y la gente, y tú le digan, yo no me quedé en una habitación de hotel cualquiera, yo me quedé en una villa completa con múltiples habitaciones, con múltiples baños, completamente amueblada, equipada, hasta lavaplatos automáticas, lavadora y secadora, televisor gigantesco, inteligente, aire acondicionado central. 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
1: Eso es.
0: Y tu familia. Y te voy a decir algo. El mejor momento para crear recuerdos era ayer. Pero el segundo mejor momento es hoy.
1: Ahora.
0: No dejes que la rutina te robe otro año. Usted sabe lo que le estoy diciendo.
1: Eso es así.
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4: Mira, vienen los padres.
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4: Y no compró regalo de graduación también.
0: Para celebrar la graduación. Oye, JD, eso es cierto.
1: Eso es así.
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0: ¡Eso! ¡Felicidades! Oye, de Fajardo como JD.
1: Oye, ¿verdad?
0: Mira, hay más. Mira, felicidades para Juanita Lemus de Yauco.
1: Wow.
0: Que separó sus vacaciones con un cómodo plan de pago. Eso. ¡Felicidades!
1: Valiente, valiente.
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1: 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Si eres papá, ¿verdad?, que estás a punto de celebrar el Día de los Padres, los campos de golf de Rayuron Resort están espectaculares.
0: Sabes que estamos conectados porque ahora mismo te iba a decir, oye, no hemos mencionado hoy
1: el campo de golf. De hecho,
0: los campos de golf.
1: JD, ¿te gusta el golf? ¿Le metes al golf? Nunca lo he metido. Yo tampoco, tranquilo, porque yo tampoco le. Y me encanta.
4: Pero se ve interesante.
1: Se ve bien interesante. Sí. ¿Tú sabes lo que pasa? Que nosotros, ¿verdad?, vivimos en esta vida en el lugar equivocado. Nacimos en la familia equivocada. Por lo menos con los chavos equivocados, por lo menos. La familia correcta, con los chavos equivocados.
4: Mami me dice, tú tienes gustos de rico.
1: ¿Verdad que sí?
0: Pues mira, pero, si usted tiene gustos de rico,
1: escúchate esto.
0: Mira, en Reunion Resort nosotros tenemos 3 campos de golf son únicos en el mundo.
1: En el planeta completo. ¿Okay?
0: ¿Por qué son únicos en el mundo? Fueron diseñados por 3 leyendas del golf, como Arnold Palmer, que en paz descanse.
1: Los elites del golf.
0: Exacto, que en paz descanse. Jack Nicklaus y Tom Watson. Ellos cada uno diseñó uno de estos 3 parques, de estos campos.
1: Con su propia temática.
0: Wow. Espectacular.
1: Están dentro de Reunion Resort. No hay,
0: bellísimo.
1: Perdona que te interrumpa, pero es que no hay otro lugar en el planeta entero que tenga 3 campos de golf como este sitio.
0: No lo hay.
1: No existe.
0: No lo hay. Además que Arnold Palmer ya falleció, o sea que él no va a repetir eso en ningún lugar jamás. Eso es una experiencia increíble.
1: Única.
0: Y Reunion Resort, debo también mencionar, que también está dedicado a eso, al mundo del golf, y tiene sus lugares temáticos de esto también. Así que es una experiencia completa.
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0: Ahora sí, relax, que estamos en vivo, mi gente. Mire, yo le voy a decir algo. Nosotros los puertorriqueños tenemos un privilegio bien chévere, hay que sacarle provecho, ¿verdad?
1: Y es cierto.
0: Nosotros cuando vamos a ir para Florida, no tenemos que estar complicándonos con que usted tenga una identificación, usted viene, compra el pasaje y se va, y nos vemos, chequeamos y se acabó. Nosotros tenemos muchos huéspedes que vienen de Centro y Sudamérica, mire que ellos tienen que pasar unos procesos bien tediosos para sacar las visas, etcétera, para poder venir a visitarnos a nosotros, y eso es bien costoso. Y ellos lo hacen porque nosotros recibimos personas de distintas partes del mundo. Ahora bien, nosotros los puertorriqueños o los ciudadanos americanos, lo que tenemos que hacer es, mira, tú sacas el pasaje y fuímonos. Así que yo le digo algo.
1: La licencia de conducir y ya.
0: El sabotaje lo tiene usted en la mente. Usted va a decidir

0: Yo soñaba de niña que decía, cuando yo crezca voy a llevar a la mami aquí, voy a hacer esto, voy a comprarle aquello. Eso se quedó ahí, en ese algún día que nunca llegó. Y yo se lo digo del fondo de mi corazón, usted tiene que tomar el momento cuando llega, porque si no, los años van a pasar y eso se va a quedar. Y eso es tan lamentable, de uno eso quedarse pensando, diache, debí haberlo hecho, debí haber esto. Y yo sé que la mayoría de las veces es por dinero. Eso y vamos a ser realistas. Es por dinero. 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
1: Oye, como dice Sheila, tú sabes que el dinero es muchas veces una barrera, pero te voy a decir algo. ¿Sabes una cosa del dinero? El dinero va y viene.
0: Oh, full, siempre regresa.
1: Ahora, los carros se cambian.
0: Uh-huh.
1: ¿Verdad que sí?
0: Sí.
1: Los teléfonos se reemplazan.
0: Sí.
1: ¿Verdad que sí?
0: Uh-huh.
1: Pero los recuerdos que creas con tu familia permanecen para toda la vida.
0: Eso es
1: ahora,
0: cierto.
1: Cuando tus hijos sean adultos, probablemente no se van a recordar de ese televisor que tú compraste, de ese celular que
0: para
1: tenías, ¿verdad? Que les regalaste, quizás. No se van a recordar de eso, pero si van a recordar aquel viaje donde estuvieron juntos, donde se rieron, donde compartieron y vivieron aventuras en familia únicas en este lugar. Así que yo te voy a decir algo. Nosotros somos una familia. Reunion Destination en Orlando se trata de familia. Somos una familia bien bonita que nos dedicamos a las vacaciones, que nos dedicamos a convertir unas vacaciones en recuerdos inolvidables para toda la familia y para toda la vida. Por esa razón, señoras y señores, nosotros estamos aquí brindándole esta gran oportunidad a usted de poder irse de vacaciones y crear esa, ¿verdad? Ese recuerdo único, esa foto que nunca se tiró, ¿verdad? Que estamos hablando ahorita en el programa. 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Eso es lo que queremos que usted haga con su familia. 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
0: Claro, que así, porque y usted nos va a recomendar.
1: Nosotros estamos ya acostumbrados a testificar porque lo hemos hecho con tanta familia. Y yo simplemente quiero que usted esté aware, ¿verdad? Consciente de que lo estamos haciendo y que lo podemos hacer con usted también. ¿Está bien?
0: Eso es así.
1: Ahora,
0: qué bello.
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1: 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Mire, dentro de un año, usted, le voy a decir algo, usted no se va a acordar ni de lo que compró. Usted sabe que no se va a acordar de todas las compras que hizo durante el año. Casi nunca uno se acuerda, a menos que sean cositas que más te movieron. Ahora, ¿sabes qué te vas a acordar? El viaje que sí decidiste hacer. Yo, mira, a mí claramente yo te puedo decir, sin mucho titubeo, yo te puedo decir todos los viajes que yo he hecho en mi vida. Todos, porque cuando uno se va de vacaciones, cuando uno viaja, eso se te queda impregnado en tu ser, porque esas experiencias te entran por todos poros, por todos los sentidos. Es increíble y todo el mundo merece hacerlo. 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
1: 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Mira, JD, prepárame la fanfaria, yeah, que vamos a felicitar. Mira, felicidades para Víctor Agurto. Oh, wow. Víctor Agurto de Jayuya. Él se paró con un plan de pago, mira, sin estrés y a su ritmo. Felicidades, Víctor. También felicidades a Luis Betances de Guaynabo. Guaynabo City. Mira, él se fue por todo lo alto porque, ¿sabes lo que él hizo? Él saldó en el día de hoy, recibió el bono instantáneo y separó un segundo paquete porque agarró el bogo y el segundo le salió a mitad de precio. Luis Betances de Guaynabo, felicidades, que disfruten mucho. 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

tú sabes, son las 12:10 en el mediodía de Puerto Rico. Acompañándome a través del 6220937. También me puedes tirar por WhatsApp. Por WhatsApp, mira, 6220937. También el mismito número para que te comuniques, envíes tu saludo. Oye, vamos a curarnos, vamos a curarnos. Hoy vamos a arrancar así con, era el propio Pirulo. Y esto se llama Mueve Así.

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estaba, oye, para Darwin, allá en Santa Isabel, pegado a la Z. A esta hora también comunícate conmigo. Ahí estamos, Darwin, para que te curaras el pío pío.

La Z, la Puerto Rican Power, doctor, sonando en el 93.7 de tu radio, saludando por ahí a mi pana Eddie directamente desde Dallas, Texas. También tengo, oye, por aquí saluditos para mi pana Juan Ambarzi, allá en la Dominicana, pegado a la Z. No hay más nada. Andy Montañez.

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Así arrancamos, oye, una nueva hora, ya a la una de la tarde. Y tú en sintonía de la Z, Nelsito acompañándote. Y te lo dije que estamos pegados al WhatsApp. Y es por eso que tengo saluditos por ahí. Oye, nos vamos para Texas. Que tengo a mi pana José el Cartero pegado al 93.7. Allá con la aplicación La Música. También tengo por aquí a Eddie, que está en Dallas, Texas. También en Dallas, Texas.

¿sabes? Para hidratarse él, pintarse por dentro. Y la quería, y aquí está. Esto es Juan Pachanga. Esta es la Z. 622-0937. Tírame el WhatsApp, vamos a curarnos.

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de tu radio en el área metro 93.3, en el área sur de Puerto Rico 97.5, Mayagüez y el área oeste, el mundo entero a través de la aplicación La Música. Sabes que si estás fuera de Puerto Rico también me puedes tirar por el WhatsApp, como lo hizo Sandra, que está

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0: Y tú sabes que de lo clásico, mira, en la Z te sonamos todas, todo el tiempo. Aquí la emisora nacional de la salsa. Por eso llega a lo más reciente. Este es Maluma directamente desde Colombia. Lo más reciente, te recuerdo, y lo escuchas en la Z.
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Sonámbulo sonando en la Z. Oye, me estoy riendo ahorita. Envío un saludito al combate que está allá, Juan Carlos, Pedrito, que están pegados allá en la Z, en Ocean Park. Y me escribe, oye, se molestaron las playas. Se molestaron las playas. Me escribieron de Manatí que están también pegados allá a la Z. Mi corillo allá en Los Cayos, en Cayo Matías, allá en Cayo Barco, allá en Salina, Guayama, todo el mundo pegado a la Z. Ay, María, oye, estamos playeros hoy, sabadito playero, pero no me invitan, muchachos, ¿ah? ¿Eh?

dice, cómo dice, cómo dice, cómo dice, cómo dice. Eso es la Z, Nilcito, acompañándote. La rumba Cinebelio. Otra de tus favoritas.

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